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Sintonías por la mañana en este lunes 25 de mayo, que recuperándote de un fin de semana intenso, ¿eh? Como has empezado la feria por todo lo alto. Bueno, ve dosificando energía porque la feria continúa durante toda la semana y hay que ir pues todos los días, todo lo que se pueda, claro que sí. En Sal FM acompañándote con lo nuevo de Shakira junto a Burna Boy, la canción del Mundial que está prontito ya entre nosotros y además pues desde esta casa con cositas interesantes que vamos a hacer de cara al Mundial, ¿eh? Vamos a ir dándote sorpresas, ¿eh? Con esos calendarios que estamos preparando, ¿eh? Muy pero que muy interesantes, que van a estar repartidos en muchos puntos de Córdoba y que te van a poner pues toda la información que necesitas para seguir al dedillo el Mundial de Fútbol de este año. Pues ahí estaba la canción y aquí están The Script con Superheroes. Buenos días.

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Vamos ahora a bailar un poquito, claro que sí, con Emilia junto a Tini, Nicki Nicole y su Blackout.

Pues ahí estaba Alan Walker con Broken Strings a las 9:30 de la mañana y nos pasa como la oreja de Van Gogh. A ver, tenemos feria, tenemos fiesta, tenemos buen rollo, buena música en la radio. Pues oye, ¿qué puedo pedir ya? ¿Qué puedo?

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Gabriela, ahí estaba el temazo de Cat's Eye. Pues calorcito, sí, sí, se va notando ya, más de 20 grados en el exterior de nuestros estudios, otra jornada en la que los termómetros estarán en cuanto a las máximas, se refiere en torno a los 35-36, pero bueno, ya sabes que en la feria se han habilitado pues esos toquecitos refrescantes que sin duda alguna pues también aportan ese puntito más que necesario, ¿no? Para encarar la recta final de mayo que se prevé pues bastante calentita, ¿eh? Dynamite, lo próximo aquí en Sol FM con Tayo Cruz.

¡Epa! Lo último de Becky G, qué bien sienta. Y seguro que la has bailado 80.000 veces durante este fin de semana y las que te quedan durante la feria. Vamos con One Direction y su One Thing.

Todo lo que soy, hola Ian, Yes Line, al filo de las 10 de la mañana, hora a la que no llegaremos sin antes recordar el nombre de ella, que está muy presente y que sigue triunfando con su música, Leire Martínez.

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Y es que aunque sea lunes, estamos felices, estamos contentos, claro, pues porque estamos de feria y suenan canciones como la de The Bliss Madonna junto a Clementine Douglas, Happier en Sol FM. Seguimos acompañándote toda vez que hemos pasado de las 10 de la mañana de este lunes llamado 25 de mayo, ahora con Ellie Goulding y este Close to Me. 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

Sintiéndose como en el hielo está Lorin, Feels Like Heaven, y así te vas a sentir tú, querida amante, querido amante de los caracoles, en Caracol Cordobés, porque allí se vive como nunca esa temporada con las recetas de siempre, en caldo, cabrillos en salsa carbonara, la gran novedad de este año también con salsa ranchera, se nos hace la boca agua. 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Ahora las flores, flowers, Miley Cyrus.

Sigue dando que hablar, sigue cosechando éxitos, canción tras canción con la que nos sorprende Pablo Alborán, Algo de mí. Y llegamos a las 10:30 con un recuerdo con sabor total a los 90. Freed from Desire, la de veces que has bailado esto, ¿eh? Pues ahora una vez más con Gala.

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que se han convertido en toda una revelación y revolución del momento. Indiscutible, sí. BTS con su Swing, su nueva canción de la que también te damos buena cuenta aquí en Sol FM. Más de 25 gradazos ya. Como va la cosa para arriba, los termómetros. En este lunes, vamos ahora con Taxi. Seguro que te acuerdas de este Aquí Estoy.

Pues ya sabes que estos días la Feria de Nuestra Señora de la Salud en Córdoba está siendo la protagonista indiscutible, claro que sí, pues con todas y cada una de sus casetas, esas 85 que sin duda alguna pues están haciendo las delicias de todos y cada uno de los que adoramos pues esta feria que sigue por todo lo alto. 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Vamos ahora con Estopa. Cuando amanece. Amaneció hace un rato, claro.

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venido pues como anillo al dedo. Es que te lo ha dicho mucha y mucha gente durante estos días de feria y lo van a seguir diciendo, da igual que sea un día entre semana. Quédate conmigo hasta el amanecer, no te vayas tan pronto, hombre, con Bombay. Pues nosotros nos quedamos ahora con Dua Lipa y su Don't Start Now, y en un ratito Ne-Yo y su Closer. Esto es un no parar de éxitos.

Alejandro, el gran éxito de Lady Gaga. 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Y sigue disfrutando de la mejor música aquí en Sol FM. Damiano David es nuestro siguiente invitado. Alguien que ya nació con el corazón roto, pobrecito. 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

otro de los imprescindibles en esta feria es el sonido de Bizarrap junto a Daddy Yankee. Y ahora, Anastasia, qué vozarrón, ¿eh? Qué gran recuerdo. Left Outside Alone.

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Hendrix con Golden, otro de los éxitos del momento y otro de los grupos que han revolucionado el panorama musical actual. Sol FM contigo, la radio de Córdoba, la radio de la feria, la radio donde también tenemos recuerdos como este de Shakira, las de la intuición.

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Vamos con David Guetta, vámonos arriba en este lunes. Gone, gone, gone.

Pues con estos humanos a Marte de Chayanne vamos a llegar casi a las 12 del mediodía, no sin antes disfrutar de esta canción de Tate McRae, este Tit for Tat, y luego más música con la buena compañía de Sara Martínez. Así que no te vayas. Buen lunes, buena feria. Adiós. 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

feria? Espero que bien. Y si es con la música que suena en Sol FM, seguro que mejor incluso. Ahí estaba lo nuevo de Leire Martínez junto a Miranda. Y aquí tenemos otra unión de lujo, Miley Cyrus y Dua Lipa, con Prisoner. Saludos de Sara Martínez, encantada de acompañarte en este lunes de feria.

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Y seguimos ahora con Dochi y su Anxiety.

calor en esta semana recién estrenada y parece que va a ir en aumento de cara a los próximos días. A esta hora tenemos ya 30 grados en pleno corazón de Córdoba, pero en Sol FM te refrescamos con ese Hablamos Mañana que nos dejaba Becky G. O recordando a Malú con toda

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Cosa que lanza, cosa que arrasa. Era Taylor Swift con The Fate of Ophelia, dando paso a Taxi, un taxi que anda perdido en la calle. Pues vaya plan,

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Y descubre qué se siente al escuchar a todo volumen este That's So True de Gracie Abrams.

ya de la 1 de la tarde del lunes en Sol FM escuchando a Tayo Cruz con Hangover o a Aitana con Las Babies, que te suena seguro al Saturday Night noventero de Wakefield. ¿A que sí?

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Nuestros dos corazones o Two Hearts de Dua Lipa es el punto de partida perfecto de esta nueva hora en Sol FM. Y continuamos ya con algo grande, Something Big de Shawn Mendes.

Poniéndole banda sonora a este momentazo en el que te estás poniendo guapa o guapo para ir a la feria. ¿Cómo te gusta la feria de día y un buen tardeo, eh? Y como no, vivir la vida loca, como la de Ricky Martin.

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Así está ya más de una y más de uno, que no puede esperar para irse ya a El Arenal. Pero claro, has quedado con unos cuantos, y cada uno tarda lo que tarda y viene de un punto de la ciudad. Paciencia, que todo llega. Ahí había alguien que tampoco puede esperar, David Guetta. Y aquí está el grito de socorro de Rihanna con SOS.

que te digan que quieren que vuelvas, y más si es como lo hacían Five Seconds of Summer. Y en capítulos de la Feria Volumen, no sé cuántos, tenemos a esa gente buscando a otra gente, llamando o mandando WhatsApp diciendo dime dónde estás, como Álvaro de Luna en su nueva canción.

Claro, con estas altas temperaturas, si has conocido algún amor en la feria, se puede considerar ya casi amor de verano, o summer love, que es el tema que nos dejaba David Tabare. Y cuando tenemos 33 grados en el exterior de nuestros estudios, me despido y te dejo a partir de las 2 con Sol FM por Sevillanas y Patricia Galán. Besos de Sara Martínez. Te digo adiós con Anita, junto a Aleso, y este Get to Know Me. Chao.

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Pastora vuelve a su pueblo de los Romeros de la Puebla es el tema con el que abrimos esta edición de Sol FM por Sevillanas en este lunes de feria. Saludos de Patricia Galán. Seguimos llevándote el buen ambiente de fiesta con Requiebros. Toda la vida contigo.

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escuchabas a Tina Pavón con esas aves marismeñas. Y ahora quienes llegan a Sol FM por Sevillanas son los marismeños con dos colores, blanca y azul.

Así sonaban las campanas del planeta, con ecos del Rocío. Seguimos acompañándote a ti también, que vas ya camino a El Arenal con Manolo Escobar. Pásale adiós.

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1: Entre unas cosas y otras, vaya mes de mayo nos estamos pegando. Y menudo broche de oro va a tener con la feria, ¿eh? Llega ahora a Sol FM por Sevillanas María de la Colina.

eso hacía falta ya con el calor que hace. Candela, candela, aunque si es la de los hispalenses siempre es bien recibida. Y con el Mani vamos a cerrar esta edición de Sol FM por Sevillanas del lunes. Mañana tenemos otro ratito de Sevillanas al mediodía. No te lo pierdas.

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Seguimos juntos este ratito en Sol FM disfrutando de más temazos. El lunes de feria es más fiesta con BTS y su Swim. O con Este Amor con Hielo de Morat. ¡Eso, eso! ¡Un poquito de hielo, por favor!

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¡Qué bien sienta el ritmo de Jonas Blue con Rise! Eso es para que vayas ya entrenando para el día de feria que te espera hoy, claro. Ahí va otra, que viene bien. She Moves Far Away de Ale Farben.

Estamos refrescándote en la medida de lo posible en Sol FM con Chanel, sonando cuando tenemos 35 gradazos ya en pleno corazón de Córdoba, o con el Turmión de Kevin Little, con quien me despido. Besitos de Patricia Galán. Te dejo con José Ibáñez en A Toda Radio. ¡Feliz lunes! ¡Chao!

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1: Muy buenas tardes, señoras, señores, ladies and gentlemen, mesdames et messieurs, aquí estamos un día más arrancando los motores de esta nueva edición de A Toda Radio, siempre aquí en tu radioestación favorita y siempre hasta las 8 en punto de la tarde, una menos en Canarias. Ponemos desde ya en marcha nuestro WhatsApp, apunta 694-2474-57 para hacer la radio interactiva. Y durante toda la tarde, musicón del bueno, siempre con este que te habla, con tu amigo José Ibáñez. Bienvenida, bienvenido.

0: Bueno, ahí estaba Devotion, así es como se llama la vuelta para este DJ tan especial que se ha basado en todo un clásico noventero de Nomad, un hombre que nació el 10 de junio de 1989. Ahí estaba Joel Corey, que da paso a Topi, que además viene con Becky G, que seguimos bailando en A Toda Radio con Sorry Papi.
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0: tiempo aquí en A Toda Radio de la gente de la única república, los de Colorado Springs, la gente de One Republic con este Need Your Love, necesito tu amor. Yo lo que necesito ahora mismo es compartir contigo puzzle, ya sabes, ese single es el número uno para la de Menorca, para Kiera Oliver.
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canción que le ha dedicado a su mamá. Qué tierno, ¿eh? Si es que los DJs también tienen su lado más tierno, ¿eh? Catarina, por eso se llama precisamente así este último número uno para alguien que nos llega desde los Países Bajos, para Martin Garrix, y alguien que nos llega desde Asturias, pues Melendi, por ejemplo, que tiene nuevo sencillo, Mentiras Arriesgadas.

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0: estoy convencido. Seguro que recuerdas el videoclip de esta canción que hemos rescatado para ti en nuestra sección de Música del Recuerdo. Se pegaba un recorrido muy, pero que muy especial por todo Estados Unidos y prácticamente sin coger él un solo coche que le llevaban. Ahí estaba Ed Sheeran, el británico, con Overpass Graffiti, que nos llegaba desde 2021. Y ahora es el momento, hablando de 21, de volver al presente con ellos, con los 21 y con Troya.
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0: Thomas Rhett para traernos este nuevo sencillo, cuyo título es Where We Go. Por cierto, que Thomas es una estrella del country norteamericano y les ha quedado de auténtico lujazo. Y hablando de canciones de lujazo, llega el tema central de la banda sonora de la película Ídolos. Ya sabes, Ana Mena, la malagueña con cuti guapo.
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Pues mira, la cosa va de bandas sonoras aquí en A Toda Radio. Hace un ratito estábamos con la peli Ídolos y con Ana Mena, y ahora estábamos con El Diablo Viste de Prada, la segunda parte, y además con el tema central a cargo de la neoyorquina de Lady Gaga, pero contando además también con la colaboración de Doechii. Esto era Runaway. Y ahora de nuevo estamos en casa, porque como en casa en ningún sitio. Nos vamos a quedar con un hombre que se dio a conocer en un Got Talent allá por 2019 aquí en España, De Paul, con En unos años.

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0: Es sin duda uno de los temas de la temporada que tenía que sonar sí o sí obligatoriamente aquí en A Toda Radio, este Drácula, o sea, Drácula, para que nos entendamos tú y yo, de Tame Impala y de Jenny, una canción que está sonando prácticamente en todo el continente y una canción que está sonando en toda España, se llama O oh, si pudiera, que si no lo sabes te diré que es lo último para el onubense Manuel Carrasco.
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0: suena esto. No me canso de escuchar la nueva entrega para el responsable de aquel número uno llamado Ordinary, que seguro que recuerdas. Sí, se trata de Alex Warren y esto era Fever Dream. Y ahora nos vamos hasta Canarias, en concreto hasta Santa Cruz de Tenerife, con los hermanos Gutiérrez, con Adexi Now y con La Alarma.
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vuelto por fin Olivia Rodrigo, la norteamericana de Driver's License. Seguro que recuerdas aquel número uno, pero ahora nos está presentando esto que acabamos de compartir contigo y que se llama Drop Dead. Y por cierto, tengo por aquí lo nuevo para Adrián, Juan y Jorge. Dicho así, igual no sabes quiénes son, pero se trata de los Marlon, los asturianos, que vuelven con la historia de Hachico.

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0: Qué bueno, ¿eh? Qué ganas de viajar hasta 2019, que es lo que hemos estado haciendo estos últimos minutos aquí en A Toda Radio para recuperar este sonido tan especial que nos traían los canarios Efecto Pasillo. Esto era No te enamores. Y tú no te vayas y quédate con nosotros aquí en A Toda Radio porque llega Away Tonight, lo último para Afrojack con la vocal de la australiana Sia y con la producción de David Guetta. Una producción que ha tardado 8 años en ver la luz.
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0: Atmosphere. El álbum donde está incluido este sonido tan especial, tan particular, se llama genéricamente Tutto Pasa, o sea que vendría a ser algo así como Todo Pasa. Y ahí dentro, por supuesto, te vas a encontrar con luciérnagas. Así es como se llama este último power play que nos ha traído el asturiano Enol. Y ahora dejamos Asturias para irnos hasta Escocia. ¿Con quién? Con Calvin Harris, pero contando además con la vocal del grupo Kasabian, que nos trae su Release the Pressure.
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Europa que conoces más que de sobra, pero eso sí, por su nombre artístico, aunque ella en realidad se llama Miriam Doblas y nació el 1 de abril de 1992. Ahí estaba, claro que sí. Lola Índigo, que nos traía tus iniciales con Lia Cali. Y ahora llegan los Stay Duck. No te pierdas el nuevo sonido para Howard Donner, Gary Barlow y Mark Owen, que se llama You're a Superstar. Tú eres una superestrella.

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0: Cito, aquí tienes la nueva entrega para los Bombay que se llama Quédate conmigo hasta el amanecer. Y tú quédate para disfrutar ahora de See It Again, esa colaboración al 50-50 al 50% entre la de Johannesburgo y la de Estocolmo, entre Tayla y Sara Larsson.
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0: álbum se llama La 03010. Así es como se llama genéricamente el nuevo trabajo para Carlos Goñi, el hombre que está detrás del proyecto Revolver, también desde Valencia, por supuesto. Ahí estaba con Lo Mejor de Mí. Y ahora salimos al exterior en A Toda Radio. Nos vamos hasta Estados Unidos con Paul Russell y con esa reinterpretación que ha hecho de todo un clásico de Luther Vandross llamado Never Too Much. Ahora esto se llama High Maintenance.
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En realidad se llama Nick Rivera Caminero, pero absolutamente todo el planeta conoce a este hombre, nacido en Massachusetts el 17 de marzo de 1981 como Nicky Jam, claro, Está loco por verte, que así es como se llama su último sencillo. Y lo nuevo para Bebe Rexha es la reinterpretación de todo un clásico de Faithless llamado Insomnia. Ahora se llama New Religion.

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0: Y que efectivamente se trata de los animales de cristal. Esa sería la traducción al castellano del nombre de esta formación Glass Animals, que además venían con el featuring de Ian Dor para traernos este Heat Waves, con el que alcanzaron el número uno en la lista americana en The American Top 40 allá por 2021 y que nos servía para viajar a través del tiempo. Bueno, es el momento de hacer la radio interactiva. 694-2474-57 a través de WhatsApp. Lo que viene nos lo ha pedido Alberto. Alcanzamos ya las 7 de la tarde, 34 minutos, una menos en Canarias. Abandonamos el pasado y volvemos al presente con Love, ese single con el que se ha dado a conocer el puertorriqueño Claren.
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0: Save Me Tonight, así se llama esto, es un auténtico power play. Ya hay que decirlo y hay que dejarlo bien claro, lo había presentado anteriormente en sus conciertos, sobre todo en su gira norteamericana, pero ya oficialmente es cuando se presenta en formato sencillo esta colaboración entre J-Lo, entre Jennifer López y el francés David Guetta. Y ahora nos quedamos con producto Made in Spain, nos quedamos con Carlos Urraca Solís. Ya sabes, desde Madrid llega Charlie USG con Si Hubiera Sido Algo Menos Idiota.
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dio a conocer con canciones inolvidables como Stargazing o Nice to Meet You. Y este ya es su nuevo power play con el que está funcionando muy bien, sobre todo en la lista británica. Miles Smith con Mi Desorden, My Mess. Y ahora nos quedamos con La Villa, el número uno latino por excelencia de Ryan Castro. El de Medellín, ya sabes que no está solo en esta producción. Ha contado con Capo y con Gangsta.

0: Capo y Gangsta y nosotros que le ponemos el punto final a la edición de hoy lunes de A Toda Radio. Nos marchamos, bye bye, arrivederci, sayonara, auf Wiedersehen, das Vidania, chau chau, adiós en definitiva, pero recuerda, la radio sigue y además mañana martes volveremos a estar contigo a las 5 en punto de la tarde, una menos en Canarias, te espero, ¿eh? Saludos de tu amigo José Ibáñez, un besazo si eres nena, un abrazo si eres nene, hasta mañana.
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